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2: Son las 9:19.

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1: Son las 9:32.

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5: Son las 9:37.

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1: Son las 9:49.

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2: Son las 10 y 6 minutos.
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5: Son las 10:10.

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2: Son las 10:16.

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2: Son las 10 y 18 minutos.
3: ¿Qué tal, qué tal, qué tal? ¿Cómo les va? ¿Cómo están? Un gran saludo para todos nuestros amigos y amigas que están en la sintonía, están junto a nosotros. Muy bien. Hay que hacer un gran saludo a esta hora de la noche para todos nuestros auditores y auditoras. Usted que está en la casita, está acompañándose hasta ahora. Un gran saludo. Después de que anoche hubo un temporal, vino la calma.

Muy bien, saludos y saluditos para todos nuestros auditores y auditoras. Usted que está en la casita acompañándose de la buena música y de la programación a través de Radio Radio Kinax 107.1 y a través de Radio Coloane 92.3. Ahí sí, ya. Un gran saludo a esta hora de la noche para todos, para todas. Vamos a continuar con la música mientras nos conectamos y nos preparamos en TikTok.

Eso es, aquí llegamos con la tercera, primera, segunda. Producción. La la la la la la la la la la la. Vamos, vamos, vamos a saludar a todos nuestros amigos y amigas que están en la sintonía, están junto a nosotros. Muy bien, muy bien, muy bien. Saludos ahí para.

Wow, eso, muy bien, muy bien. Y arriba, arriba, arriba las palmas, arriba las palmas. A esta hora de la noche comenzamos. Ahora sin TikTok, ¿cómo está nuestro querido público? Que ayer no llegamos, fue por falla técnica. Igual en estos momentos estamos vendiendo calzones. Todo tipo de ropa, Cristiano de Dios, porque se voló todos los calzones hoy. Habido y por haber. Saluditos a esta hora de la noche. Más encima hubo un corte de luz. Que eso no fue nada. Eso no fue nada, chicos. Eso no fue nada. No, nosotros estuvimos acá. Saludos ahí para Gilberto. Eso no fue nada, chicos. Nada más estuvimos con la luz de las placas. Sí. Con el inversor, chicos, con el inversor. Eso es, saludo para Hortensia. ¿Cómo estás, Hortensia? La que acaba conmigo. Si sí, te iba ahí con la luz de respaldo, chico. ¿Qué manera de aguantarme esa luz, oye, Cristiano? Dijera uno por ahí, qué manera de aguantar esa cuestión, oye. Saludo para nuestro amigo Cross. ¿Cómo está nuestro amigo Cross? Hoy día vamos a saludar a todos nuestros auditores y auditoras que están en la sintonía, a todos los que están en la compañía. Hoy día es San Carito. La Carito dice que está de onomástico hoy día. Ah, no, hoy día no la vemos en el live. Porque... Estora pescó la nave, la góndola, dijo usted. Saludos para Isio Yarsun, dice hola, saludo de Antofagasta, ¿cómo está la cosa allá? ¿Ha llegado el viento para allá? No. Un saludo para Vitoco Mix, dice. A la basura, mi corazón. No, la Carito no la vemos hoy día. No, señor, señora. Estora pescó la nave y se fue quizás ponte. Oye, atrás de la luna parece que anda la Carito, ¿eh? Carmencita dice por acá: hola, mi chico, ¿cómo estás? Oh, bien, ¿y tú, Cristiana, cómo estás? Espero que te sientas bien. Oye, no, para acá, no, ¿dónde estás, huevón? Oh, ¿qué lugarcito está? No te pescó el tiempo malo, ¿cierto? Saludo para la ferretería. Saludo ahí, saludo al amigo José, dice salud cordial desde Padre de las Casas, Camino Cunco, Araucanía. Pasó la vaca, dice por acá. Sí, la llevo igual, de tu hermano. Saludos desde Quillón, mi chico. ¿Cómo estuvo ayer la cosa en Quillón, Cristiana de Dios? No se te voló nada, ¿cierto? No llevó el calzoncillo, un vecino, nada. La ferretería se llama, ¿cómo se llama? Ferretería del Tornillo, al que le falta. No, yo no me falta ninguna, por el caso, tengo todo apernado, Cristiano de Dios. Asegurado que si me mueve un poco, ese es otra cosa. Saludos desde Bulnes, dice bendiciones. Saludos para Matías Correa, saludos desde Lampa, parientito. Saludos a Tomás Riquelme, dice de Arauco, Esteban. Un saludo desde Pomaire, saludos a Roberto. Oye, ¿cómo está la cosa? No, ¿hay alguno que le afectó la noche, no? Los vientos. Marco dice un saludo para mi cuñada Jocelyn Maldonado, que anda pegando la pena otra vez. Saludos de Alcahue. ¿Cómo estuvo la cosa en Alcahue? Para allá igual tuvo movidas. Algunos cables que se cayeron. Todo eso. Cristianito de Dios, saludos desde Coturmo, dice octava región. Saludos de Los Ángeles, dice María Díaz. Malo, chico, la voladura de calzones. Sí, Cristiano, hoy te llevó un calzoncillo a un vecino, ¿no? Francisca, hola, saludos a Francisca. Patricia Gallardo, saludos a los muermos, dice un saludo para mi nieto Benjamín. César dice, mucho viento para allá, nada regular, estuvo acá, no hubo viento nada. Tremendo paraíso que estamos nosotros, Cristian. Saludos para Jade, dice de Temuco, Jordin. Saludos para mi amor Juan Carlos Alvarado, dice. De Butalcura. Se llevaba al diablo, dice.
Oye, yo en todo eso, yo no vi al diablo en todo caso, ¿ah? Sí. Viento, sí, había cristiano de Dios, pues no sé si se lo llevaría el diablo ahí. Hola, estimado, un saludo para Juanito y Yuyo, dice que están en los navegados en Ancud. Alguna vecina se le voló un calzón, yo lo pillé en mi casa, desde mi cama. A mí me llegó el calzón de la Juanita, dice Villaldad. Don Marcelo. Ay, Cóndor dice por acá. Hola, yo estaba meta clavo nomás ahora con el temporal, cristiano de Dios. Ay, Dios mío, cristiano. Acá se cortó la luz, no hace rato que llegó una, pero igual estuvimos bien ahí. Sí. Tenemos respaldo nosotros, dijo alguien por ahí. Así que no fue tan mal. Julio dice por acá, las vecinas que están pasando, dice, para donde el vecino con este viento, señor. Talca, saludo para Lucho Ruiz, dice por acá, para San Andrés. Saludos desde Río Gallego, Argentina. Saludos, amigo, yo pegando la pena en Valdivia, para allá lo llevó este Chuno, dice que lo llevó para Valdivia el viento. Algunos que tuvieron la luz apagada, nomás cristiano anoche. Estaban contentos, contentas algunos. Cuando se corta la luz, su buen colchón, mate, chonchón, dice listo. Esa última instancia, cristiano de Dios, pero te dijo un amigo, yo tengo respaldo, no hay problema. ¡Terrible! Después fue porque no hubo internet. Saludos a Francisco, dice de Temuco, este Jordi Gloria Barra. El calzón de la... A Naira dice, aún anda, dice, en el espacio. No aterrizó, pero era muy... No volaba. O sea, volaba. Alberto Catalán dice por acá, saludos parientes. Con este tiempo se sueltan muchas tablas, dice. Clavo con ellas nomás, dice este coyote. Oye, este coyote, bueno, se te voló un calzón de alguna vecina, ¿no? Las Petromac, ¿las conociste? Las lámparas, sí, pues. Las lámparas, claro. Está lloviendo allá, no, acá ya no llueve nada, cristiano. La. Yo estoy, dice, desarmado de tanto viento, dice Pato. Darte de nuevo a la cara.

César dice, las conocí cuando fui a Yao, dice, por primera vez el año 82. Saludos para Mayines, dice, de Natales. Se regala una gallina, tres colchones, plancha de zinc, dice, si el viento me trae más cosas, le aviso. Buen peinado, dice por acá. Coyote dice, José, se te volaron sostenes, dice por acá, está muy suelta, suelta de pechuga, dice los sostenes de este, le llegaron muy grandes este, a Coyote. Los sostenes que le llegaron. No, pues si no eran pa' guapo, Cristiano. Este dice que mira la película, sin teta no hay paraíso. Saludos para Ismael 11, saludos. Este es otro que... Sí, eso mismo, que anda pensando las mamas. La, se levantó un echado, dice, saludos desde este Atacama, dice, la Estela se ríe, oye, ¿qué se ríe esta Cristiana? Este, lo bueno que no te llevó el micrófono, no, estaba bien sujetado, que te haya el micrófono, Cristiano. Nada, es el micrófono, está bien apegado, pernado, que te lo enamoraron. Ay, se volaron, dice, hasta los cuernos con el viento, dice Cross. Los tuyos serían porque... Ay, ya. ¿Cómo te andarán por Kikaví, dice, con este temporal? No sé, Cristiano, ¿cómo andarán, no? ¿Y cómo darían volado, no sé? Me gasté un saco de papa, dice, haciendo chonchón, dice este matecito. Tenía que haberlo recargado, ¿no? Un abrazo desde Atacama, de Chañaral. Atacama. Saludos desde Coyhaipa, región de los míos, dice, de los Abrán. Saludos desde Ovalle, dice Harry. No se te arrancaron los pavos, no, Cristiano de Dios, todo lo contrario, me fue a pillar una noche con esa luz cristiana de Dios, ni te imaginas, un pavo a la trompa, Cristiano. Trompa. Acá desde Ovalle, dice, mucha agua, dice Harry. La Alicia dice, hola, don José. Menos mal que nos volaron las vacas, dice, eran puro norte, parece. No, acá las vacas estaban bien sujetas, Cristian. Yo la tenía bien sujetada, las tóxicas. Saludos a Diego Contreras, saludos desde Calbuco. Esto es lo que estamos viviendo hoy día, lo que dejó el temporal anoche. No, los pavos, Cristiano, Diego, bien sujetados, bien amarrados las patas nomás. Oye, sí, anoche ayer a tarde a todo esto, después que me fui a dar una vuelta a la villa, sí, yo contraté los servicios a la maestra Zen, madre de Dios, qué manera de pasar rabia con Pablo. A ese sí que le mostraban el dedo. Saludos para Ezequiel de Chubut. Desde Ezequiel de Chubut, Argentina, dice André. Saludos para Javier Almonací, ¿sabe? Luis Barrientos dice, hola amigo de Piedra Blanca, los muermos, saludos. Luis Barrientos, saludos, cerca de Futa Leufú, dice por acá, saludos a nuestro amigo. Volaron las vacas, pasó la lluvia, dice, se fueron a Champel. Lo importante es que el Crespo esté bien, azotado. Las cuatro hojas parece que te volaron. No, yo decía, yo pensaba en esa canción que decía, más allá del sol. Bueno, con el viento norte no íbamos a ir más allá del sol, no. Saluda a la Javi, dice por acá, saluda a la Javi.

de la isla de Kawash Máquina, saludo. La Ana, la Alicia, ese familia que se lo volan al viento, la Hortensia. La Hortensia lo dice ratito atrás. Ricardo Mercado dice saludo para Ñaca, Coqui, que están en Kawash, dice que van a comer dulce y se vuelven Ancud. Amigo, esta época ya es de derretimiento. No, no, pero no llegó ningún chancho volando para acá. Mire, cuando llegue alguno, yo lo invito. Saludos para Ninfa, dice hola, hola amigos, saludos cordiales para todos los que están conectados. Nenita dice un saludo para mi amiga Sonia Ruiz de Quinac de María de Valparaíso. Mándate unos temas, dice por acá. Hola amigo de Los Ángeles, saludo para Miguel. Sí, cuando llegue un chachito yo te invito a Cristiano de Dios, invitamos ahí alguna cosita, hombre. Tiene que ser un poco grande, sí, porque para que alcance. Un chancho ahumado, Cristiano de Dios. Saludos cordiales, cumpa de aquí de San Felipe. Dice por acá, igual voy en septiembre, dice. A ver si queda, únete. Cuchibilo. Pónete una cueca mejor, dice por acá. Mire, lo que más se acerca ahora es el rendimiento de Kaylee, porque ya el dachado ya pasó, ya don René este quería comer chancho de Cristiano, ¿eh? Ya pasó ya el rendimiento de cada show. Saludos desde Calera de Tango, saludos. Saludos desde Lampa, dice Ignacio Maldonado.

La Greta dice anda buscando callampas. No sé, Cristiana de Dios, a esta altura yo creo que las callampas se volaron toda noche. No sé si por tu barrio habría volado los callampas.

Saludos de Kiki John presente, dice Karime. Saludos a Karime. Salud para Lucio Bando. El Can dice por acá, se raja lloviendo en Calera Tango. Madre Dios. Hola, hola, es mi cumpleaños, dice, ¿me puedes mandar? Claro, pues. Ah, un saludo, me llamo Agustina. Saludos, Agustina. Que lo pases bien en tu cumpleaños. Si tiene alguien que te regaloneen bien. Falta la pura gafa, dice. Hola, saludo para usted, dice por acá, gracias. Saludo a Agustina, que está de cumpleaños, que lo pase bien. Que lo pase bien, dice. Saludo de Concepción, dice por acá. Amigo, ¿se acuerda de Flavio? Dice, un saludo, estoy de cumpleaños. En serio. Saludos también, ¿eh? Que lo pase bien. Saludo para la Greta, ¿cómo está la Greta? Saludo para desde Gala. Salud, temporal acá en Calereta Tortel, dice. Acá pasó un tremendo temporal, Cristiano, Dios no es. Por ese fue el motivo que nos. No, porque después nos quedamos sin señal, sin luz. Mira, sin luz podemos haber quedado, haber aguantado un rato, pero. Ya cuando quedamos sin señal, nada que hacer por Cristiano, nada. Yo dije. Ahí nomás jodimos todo. Saludos, saludos, saludos. ¿De dónde es? Nosotros somos de Marte. Alfred dice, saludos compita desde Mulchen City. Saludos, saludos, saludos, Cristiano, saludos.

0: Uruguay.
1: Ahí estaba ese tema musical hasta ahora, muy bien. Saludos desde Mulchen City, saludos para Greta. Le pidió la lluvia, dice por acá, Pauli, saludos, don José, dice, está bien peinado hoy. El Can dice por acá, saludos a las marcianas de Marte, dice. Amigos, saludos, Cristian Alarcón, buena bro, dice, desde Puerto Natales. Saludos para Andrea, hola, te saludo José, dice. Buena canción, me dice por acá, madre. Parece que guatea la caña. Son. Se parece al. Al juego de los troncos, ¿no? Buenas noches, dice, desde Argentina, el mejor país. Te saludo, dice por acá. Ariel el Gordillo. La Greta, saludo a la Greta. Buenos temas, dice por acá. Noche tremendo, temporal, dice, lluvia. Sí, Cristiana, de Dios, no había dónde agarrarse. Así dicen algunos. Buena música, tío José, dice por acá Alfredo. Saludos para Alfredo. Muchas gracias. Saludos desde Los Ángeles. Buena música, me dicen. Gracias. Un tema a la carretera, por favor, dice, para mi mujer que está lejos. Llevo

¡Eso! Pancho dice por acá, saluda a Ricardo Mercado, que es bueno para el Puchito. Lo harás, acompañado. Saludos desde Valdivia, dice Curiñanco, saludo. De San Bernardo, Chile, dice por acá, saludito, saludito. Por el lago Ranco, dice, muy lindo hoy día. No sé, si hoy día ya estuvo lindo el día. Saludo para Yanquel, dice que está tomando un guata y vaca. Llevan 3 días, dice, dándole el piqueño. Alejandro dice por acá, saluda desde Río Negro. Alonso, Raúl Alonso dice, saludos desde Pucón, la Araucanía. Máquina, un saludo para Cholo. De parte de su jefe, dice Don Caco, que es muy buen trabajador, dice que le dicen por acá. Exactamente, no hay dónde agarrarse, dice. Pero guate transporte, porque se anda. ¿Cómo sabemos nosotros? Saludito, saludito, saludito. A ver, a ver, a ver.

Un saludo para Edith. Oye, así como estaba anoche, estaba para tropezarse, Cristiana. No, y te igualaba el viento igual. Iván Alvarado Soto dice por acá, saludo de Santiago, acá en la pura, dice, yo estoy volviendo pronto a Chao City. Saludos, José, saludos. Cacherito dice por acá, hola, saludos de Calbuco, saludos a los colegas, dice el transportador. Curaco de Vélez, de Keilen. Saludos a mi esposo, dice que ya pronto a embarcarse, es bacán, mi amor. José lo dice, saludos de Victoria. Cristian Contreras, saludos. Está helado, dice, desde Ancud.

Saludo para la Alicia. Le dice hola Greta. Saludo a toda la audiencia. Dice un abrazo desde Puerto Montt. Tío, dice porfa, me puede mandar un saludo a Pamelita Andrea. Saludo para la Pamelita Andrea. Hola, dice Piña. Toto Enrique dice por acá, saludo, lo veo desde la comuna de La Granja, Santiago, con mucha lluvia, algo que hacía falta, muy bien. Tamara dice saludos para Constatué, saluda. Cristian Contreras, saludo, mándale un saludo a mi esposa Connie, saludo para la Connie. Benja dice, buena tío, mándale un saludito, saludito. Patricia dice, buenas noches, amigo, buenas noches, hola. Pues un chico del diablo, sí, está bueno para tropezarte, Cristiano, tú sabes. Saluda a Valentina, saludos de Calbuco. Don José, el tema dice, solo te pido, ámame. Te amo de los peregrinos. Entrégate y bésame, que tú... Lo voy a dejar probar por ahí, ¿eh? Lo voy a buscar. Te amo, te amo. Margarita dice, hola, saludo, buen peinado, saludo desde Quinchén, Chonchi,

A ver, ¿quién más por acá? Saludo para Ana María. Saludo desde Santa Cruz, Argentina. Saludo desde Iquique, dice por acá. Un saludo para mi amigo Franco, dice Osorio, que está en la isla Caucahué. Y es Macabeo. ¿Y tu radio? Me podrían pasar cartas marcadas. No, en este momento no las tengo marcadas yo las cartas.

0: Acá el tiempo muy frío, está nevando, dice. Se congelaron hasta los pensamientos. No, no, no, no, tío, algún dato, dice, un bote barato, dice, para ir a comprar pan. Ay, nosotros lo reímos mejor. Lindo, lindo, dice por acá. Saludo para Emita, dice, de Puerto Montt, dice, la diabla.
1: La diabla.
0: Sergi Andrés dice por acá, saludo para el Chuña, que me pague el vaso, dice, que me quebró el otro día. Ya, mijito. Le entregaron la nave, nada, Cristiana, nada, nada, nada. Si la carita hoy día con su onomástico, no sé por dónde lo tendrá. Agustín 99 dice por acá, saludo para Mayra desde Argentina. Solo te pido una cosa, no dejes de amarme. Hola, hola, saludo a mis parientes, dice por acá. Desde este Balmaceda, saludo. Mi radio no toca, no tengo quien me mande, dice, yo me mando solo. Saludo, buena radio, gacho. Un saludo acá de Renco, dice, no, Renca. Lo veo como relator deportivo, dice por acá, sin sí, tanto saludo. Saludo para Yuyo, dice, que está pololeando, dice Pancho. Y don Nelson, no sé. Andrea T. Salazar dice por acá, saludo desde Renca, dice, con mucha lluvia. Ah, Renca Santiago. Daniel Ojeda dice, saludo de Chonchi. Un besote para mi amorcito César Zapata. Saludo para César Zapata. Saludo para Puerto Saavedra, dice, entretenida la radio. ¿Quién gana el mundial? ¿Quién dice usted que gana el mundial? A ver. No se arma la pelea, no.

0: Ay, ay, ay, se acabó. Ahí estamos.
1: Y aquí llegamos con nuestra primera producción. 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
2: Hola, don José, ¿cómo está? La salud.
0: Bien, ¿y usted cómo está?
2: ¿Cómo está su hijito?
0: Bien, está.
2: Salud grande para su hijito también y un fuerte abrazo para el chiquitito. Para usted también, don José, con la luz le mandamos un saludo grande y un fuerte abrazo para usted.
0: Gracias, gracias.
2: Y a la maestra Zen también, mi chica. Un saludo grande para ella, le mandamos con la luz y un fuerte abrazo. Que se cuide mucho, mi chica, que no haga reír sus gracias que hace. A su señora también le mandamos muchos saludos. Que se cuide mucho y un fuerte abrazo le mandamos a la tía. Y usted también, don José. Cuídense mucho, don José, aquí le estamos escuchando.

Eso dice por acá, saludos, saludos, Piña dice saludos, Horno. Un saludo para Tere Loca dice, que está en Estados Unidos. Me cortaron, dice, me contaron que era 9 neto. Eso, saludos, saludos, saludos. Saludos, dice, para Pescadería El Chilote. Saludos para Frese, dice, y Puerto Octay. Argentina, dice, que gana la Edith. Argentina. No gana Chile. España para su casita, dice. No, no, no. Yo la verdad que no opino por ninguno de los lados, ¿eh? Filantina. Amigo, por favor, un tema al R15. Saludos, saludos desde Linares. Jamie.

0: ver, saludo desde Linares, saludo a Linares. Saludo a mi amigo, dice que tiene cortado el agua, mi amigo Juaco. Usar 333, son 4-3. España lejos, dice Piña. Saludos de Putaendo. Don Nelson, hola don José, buenas noches, ¿cómo está don Nelson? ¿Cómo amaneció? No, ¿cómo amaneció? Ya me está amaneciendo. Vamos a la música, seguimos con lindas canciones. Hola don Nelson, dice, hola, hola, hola, hola. Hola, hola, saludos desde Perquenco.
1: Hacemos una pausa aquí y enseguida regresamos.
0: Saludos para Sandra Córdoba.
1: Hacemos una pausa aquí y enseguida regresamos.

Un saludito, saludito, a ver, ¿dónde quedamos? Saludo, lejos España, ahí quedamos, sí. Nada, saludos ahí para todos los que están hasta ahora en la sintonía. Llueve, ahí está la carretera. Eso. Hola, saludos don José, buenas noches. Hola don Nelson. Saludos para Sandra, ahí quedamos. Bien, aquí descansando. Saludos para Girati dice saludos desde Doñihue, saludos. A bailar hasta la de la noche. Eso. Ojo, muy bien, don José, fue excelente día. La, de tanta música, dice. María, dice por acá, saludos. Por favor, a Tite de Villa Alegre. Mac dice por acá, hola, cumpa. El tema, esto es de quererte, dice de los Damiantes de. Hacerlo. Sí, Damiantes. Diamantes. Voy a buscarlo, ¿eh? Saludos desde Argentina. Voy a buscarlo porque yo sé que lo tengo, pero no sé por dónde lo tengo. Esa es buena, yo sé que la tengo, pero no sé dónde la tengo. Saludito.

Aquí está. ¿Cuántos feriados dice o ya fue? Ayer fue Cristiano de Dios, buen feriado, ¿eh? ¿Qué pasa con las muchachas? La damisela dice de esta radio que ya no aparece. No sé, Cristiano de Dios, ¿a dónde se habrán ido ellos? ¿Habrán ido Oscar Vedeto? Saludo para Beto, Beto Cortés. Saludo desde el Rede de Calbuco. ¿Ah? Desde Constitución. Yo vi que se fueron Oscar Vedeto, ¿ah? Saludos a los reinetos de Calbuco. Carito, Isidora, ¿dónde están? Claudio Castro dice, hola don José.

0: Minda. De Chonchi dice, ex de la de coche. Saludo para Erwin Oyarzo. Buena, buena, Patricio, saludándote, dice desde Curalinahue, región del Biobío. Jonathan dice por acá, saludos de Antofagasta a mi amigo Enrique Cote, saludos desde Aushak, saludos para Aushak, que están en la sintonía, estará junto a la buena música y a la programación de la radio.
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0: Paulo dice por acá, saludos ahí desde Linares. Continuamos con la música.

0: Eso es muy bien, con dos de azúcar, no te olvides, ¿eh? Lo que se toca es con dos de azúcar. Ay, ay, ay, saludos. Dice que el marino dice que pronto nos vamos a casar con Ronnie. Y la Angie dice que se va a casar. Saludito entonces. Allá en la iglesia nos casaremos.
1: Es que yo probé primero esa cosa.
0: ¿Cómo vas a andar diciendo eso? Que voy a probar primero, ¿no? No la embarres tampoco con Cristiana, güey. Te de nuevo a la cara. Mande un saludo, amigo, dice, es para mi futura esposa, dice, muy bien, de Ronnie para Angie. Amigo, ¿cómo se llama ese grupo? Este. Este se llama Los Diablos del Maule, basta ya, se llama la canción. Pamela Alejandra, le damos un saludo. La Nancy dice, hola, hola Nancy.

그렇지. ¿Cómo estás, Nancy? Miguel, dice, Ángel dice por acá, hola, hola. Buenas noches, por acá presente de la novena región, dice la Araucanía, sector Labranza. Desde Calama, dice Nancy, ¿cómo estás, Nancy? Juliano, hola, ¿cómo estás? Dice, bien, ¿y tú? Ricardo Mercado dice, máquina, un saludo para mi hermano Jano, que anda bolseando, dice, por Argentina. Deseándole, dice, mucha, mucha, pero mucha suerte al... Saludos, saludos, ¿para quién más por acá? A ver, Isla Mocha presente, saludos. Pastete, saludos de La Pintana, Santiago, ¿cómo está la cosa en La Pintana? Nos podríamos llegar ahí nosotros, ¿cierto? No. Bien.

Venga, del Molino, dice Longaví. Yo súper bien admirándote, dice la Nancy. Gracias por admirarme, Cristiana de Dios. Muchas gracias. Max dice, Ricardo Mercado es del Lago Pueblo. Por favor, saluda a mi polola Verónica Fuente, dice que esta noche le toca. Porque esta noche sí que le toca, le va a tocar y le va a tocar. Le va a tocar lavar la losa, dice. Mal pensado, no te deja. Marco Antonio dice, saludos desde Coyhaique. Acá navegando, o sea, nevando es la cosa. Sí, dice que hoy día la Verónica le toca, así que le toca lavar la losa. Apúrate. Cristian dice, un saludo para mi polola Jessica, que estamos juntito en Pichilemo. Ahí dice que están haciendo cucharitas, parece, ¿ah? ¿Eh?

0: ¿Cómo es que dice, mi amigo?
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0: Muy bien, a ver, a ver. Muy bien, dijo Alice. Un saludo a Claudio del Gato, dice. Yo me hago cargo acá, dice. Yo me hago cargo acá.
1: Los controles.
0: Y este... Bueno, ya lavó la losa, dice, esta noche no pasa, dice, no pasa. Beterraga, saludos desde Punta Arena. Jessica Figueroa, hola, hola, saludos desde Ancud. Ya, ahora sí.
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0: Y esos movimientos, dice la Nancy, no, porque como vamos a la misión de Dios, no están sentado frente al man. Saludos para Javier, saludos de Ricky Noa, Ricky Noa. Dice Julián, no puede colocar la canción de los... ¿De cuánto es? De los Frascos. De los Franco y su pariente, porfa. Vale, que ni lo tengo nada por igual. Saludos, dice Sergio. Sergio dice un saludo y un fuerte abrazo a mi cuñado Pata Corto César. Ojeda de ser, ¿cierto? De su pariente. Diego Cárdenas dice saludo para Draquien de la fábrica Algas Marinas. Muchas gracias, que Dios se lo pague.
2: Saluda a la tía Soyla y a la tía Lucía.
0: ¿Y por qué no lo vienes ahora acá? Pues claro, te andas, te ya anda con cuánto es. Anda en pijama ya, pues. No te digo yo. La vagancia, la vagancia.
3: Horrible, horrible.
0: Mándale saludo a la tía. Mándale saludo a la tía, me dice. Ah, no sé si la tía soy la prepara pinuca. Es el... No tengo idea hoy. Saludo para la Nancy. Saludos desde Osorno, dice Camilo Rafael. Hola, hola, un saludo para la burguita de Tortel. Un tema, dice, amigo, un tema de Claudio y su banda. Un saludo a Nico Méndez. Saludo para Franco, dice, saludo al amigo Chalo Muñoz, que hoy día quedó incomunicado de las chicas malas, las tóxicas. Gerardo dice, saludo a Santiago de la comuna de Quilicura. ¿Cómo está su hijo? Bien, está ahí, si Cristiano, hasta ahora te, seguramente debe estar en algo.
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1: ¡Eso! ¡Ahí estaba, ahí estaba, ahí estaba! A ver, a ver, a ver, a ver, a ver. Saludos de Curacaví, dice Omar Toro. Bombero García dice, buenas noches, todavía en Punta Arena, dice. Tengo vuelo para el domingo. Denle un saludo a la Nancy, dice, si quieren lo puedo poner a la fila. Él por el toro con más de... más cacho. Sergio dice por acá, saluda a mi suegra Rosa Bamonde. ¿Cómo está su hijo? Dice, ah, sí, ya lo escribió, muy bien. Saludo, creo, saludo, muy bien. Saludo de Chonchi, dice, fútbol, pasión de multitudes. Se me fue el internet, dijo, sí, se me di cuenta. Un saludo para Guillermo Ruiz, dice, de Pamela Alejandra. Saludos desde Machalí, dice Secta Región, Antonio de Machalí. Saludos a Payaco y Futrono de parte del gatito, Marco. Sergio dice, saludos a su emisora, Bitoco, Bitoco. Saludos amigo, abrazo a la audiencia. Muy bueno su programa, saludos para nuestro amigo Bitoco. Oye, este cabrón no hacía este en vivo igual. Está desaparecido, parece. Sí, saludito para nuestro amigo ahí que está también en la...

0: sintonía junto a nosotros, ¿eh? Machalí, secta región, dice Antonio Machalí. La Nancy dice que es un angelito, que ella no mata ni una mosca. Saludos a los chonchinos, dice, sus temas están para unos navegados. Pronto regresamos, dice Bitoco. Sí. Callé por la foto. Paulita dice, hola, saludos de Punta Arena, acá dice en turno y viendo la transmisión, me parece bien. Walter Riquel me dice, saludo para Adrián. Betancur de Riquinón dice, Argentina. Ahí sí, la Nancy se vuelve a reír. ¿Cuál será la risa que tiene la Nancy? Oye, cuéntala firme por Nancy.
1: ¡Qué emoción!
0: Saludos para Pilucho de San José de la Mariquina. Porfa, José, te dice por acá, hola, saludos de Chillán. Oye, ¿qué habrá pasado con las chicas? Hay unas cuantas chicas nomás acá, ¿dónde se habrán ido las otras? La del club de fan. ¿A dónde se habrán ido estas cristianas, oye? Saludos para Jingua.

La Carito, no, si la Carito ya no va a llegar, yo creo que ya la Carito se apropió de la nave. Es la misma que se echa a perder, ahí va a volver. Ahí le voy a decir yo. Saludos, nos estuvimos hospedando, dice doña Flor. Un saludo para ella, Isla Meolín. Muy bien. ¿Cómo está el navegado de tazón? No es puro café, ¿eh? Dije la maestra Zen que me ponga dos de azúcar y una cucharada de café. ¿Quién dice que no duerme uno con un café cargado? Yo si podía llegar a mi cama hasta ahora llegaría igual. No hay humo, ¿eh? Sale el humo. Saludo, dice un saludo a Pechetto de la isla de Merlín. Mueve. Un saludo para Jan José Víctor. Aquí en Punta Delgada, dice Magallanes, andamos trabajando. José dice, José de Palqui, saludos. Quiero mandar un gran saludo a los chicos, digo, de el Club Estrella Roja, dice. De Ullar Bajo, DF, ¿ah? Un saludo para el Patas Cortas de César Ojeda, dice. De Calbuco, un abrazo de su hermana.

0: ¿Y cómo dice?
1: Ven a bailar conmigo.
0: A bailar, a bailar conmigo, a bailar conmigo. No, yo no bailo, casi nada. Saludos desde Quillón, Víctor. Ojalá ganen en este lechón este domingo, gran torneo, dice. El lechón lo voy a buscar antes yo, ¿ah? Porque lo hago bombado. José dice, saludito al pantalón blanco de Chillán. Saluda a mi sobrina Valeria de los Muermos, dice Margarita. Eliacer dice por acá, hola amigo de los... saludos a Los Ángeles, dice... octava región, saludo a mi Amanda, dice, a mi amada esposa, Carlita, Lizana. Solidario en Parque, dice, delante. Igual yo creo que voy a buscar chanchito nomás. La Nancy dice, ven a bailar conmigo.

Pásame un tema, dice por acá. Chilote come papa. Chilote que come papa nosotros. Lolo Díaz, saludos. Javier Mayorga dice por acá, saludos desde Limay. Catrina. Cualquiera nomás, cualquiera nomás. Canguro dice por acá. Un saludo para Miguel, dice el malo para el catre. Porfa, amigo, de Patricio.

Yo, ya comiste curanto hoy día, dice. No, porque todos los días nos matas haciendo curanto por Cristiano de Dios, ¿cómo se te ocurre algo? Aparte con esos eventos grandes que hay en el camino, nos vamos a hacer un curanto grande. A ver si nos salió ese recorrido, ¿no? Cristiano de Dios, con esto que está caro, pero tú igual que los recorridos han salido igual.

0: ¡Eso! Oye, ya te... ¿Vamos a la música? Saluda a mi señora, dice, y a mi polola. Ay, ay, ay, no. ¿Qué?
1: ¡Horrible!
0: A ver, nomás. Ya, vamos a la música, póngale bueno, nomás te... Ya, pues, te... Wow, ponele este, don Comi Papa. Jaguar, dice, saludo de Río Bueno. Sí, porque le habían puesto Río Bueno ya, seguramente, porque hicieron, está Río el Bueno. No, está bueno el río. ¿Verdad que está Río Bueno? Luis dice, hola, saludos de Punta Arena, a mis compañeros de la Limamay, Sebastián, ¿cuánto? Próximo, dice, a la Centolla.

Ya, vamos a ir a la música, vamos a seguir. A ver. Primero. Fuera todos los depresivos, los que están depresivos. No, ya cuando dice que le pertenece, yo tuve una guerra un tiempo con... No, una guerra, pero cuando ya le contradecí, ya bueno, vinieron a hacer más un... La. Viste, la maestra Zen igual estaba leyendo cuánto es no eran los proverbios, no los hebreos, no tampoco.

0: Saludos desde Los Ángeles, dice amigo Bastián Díez Cernas. La Nancy, le damos un saludo a la Nancy. Que eres gracioso, dice. Ya, vamos a la música, mejor será. Nos vamos, ya se cumplimos el horario, chao.
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0: Vamos a la música, ya volvemos.

¡Eso, póngale bueno! No, si todavía no nos vamos, nada, está tirando la Tiger, no, la Edith ya se equivocó, Oye, a todo esto, ¿cuál era tu tema, vos?

0: ¿A dónde estarías vos, cristiana de Dios? No te digo yo. Claro, echándole un pencazo y mientras no escuchaste nada tu tema.
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ahí estaba ese tema musical a esta hora de la noche. Wow, dice, un saludo para mi hijo Martín Mayorga, dice que estuvo de cumpleaños el pasado 10 de julio, dice. Mira, 7 días pasaron. Carta marcada, que era un tema de los corales en Chiloé. Pucha, dice, me estaba tomando un pencazo, no te digo yo, wow. Con eso de que te estabas penqueando, Cristiana de Dios, no escuchaste nada de tu tema, ¿eh? Yo te dije que no te andes penqueando hoy. Póngale el ritmo de del tigre, dice. Si seré lesa, no voy a opinar, ¿ah? La verdad que mejor no opinemos. ¿Para qué vamos a opinar en una cosa que a simple vista uno se da cuenta? Ya. Ay, dice por acá, saludo para José. José dice, está todo mojado, dice por acá. Sí, yo acá, dice, revolcar la nieve, dice, andaba. Habrás pasado a partir, qué distinto. Saludo para Nancy. Oscar dice por acá, están todos invitados a ver la final este domingo, dice, gente. Oye, ¿qué vas a tener para ir a ver la final? Yo tengo, dice, el R15, ya no me llamo Javier. Marimar dice por acá. Saludos para Marimar. Marimar. Hola, dice, quiero enviar un saludo a mi sobrina Alejandra Vargas, de su tía María, dice, de Valparaíso. España para su casa, dice por acá la Edith. Saludo para Francisco Águila, dice, un saludo para Mati Hernández. La, la, la, la. Jugo de pomelo, saludos. Romy dice, saludos de Calafate, Argentina, saludos. ¿Cómo está la cosa allá en Argentina? Nevado, dice que está nevando por todos lados, cristianos de Dios. Eso es bien, si hablo bien.

Salud para mi amor Romina Riquelme, dice que está pegada con el celu. Salud para Ventanas de Aluminio, dice por acá Rodríguez. Saludo desde La Unión. Saludo para Han Pipe, dice que le pague a su hermano. Carucha dice que no es banco, que le da rabia. Bueno, peinadita sí, ¿eh? Sí. Buena picadita, dice. Sí. Después a festejar al centro, dice acá. Ah, pero sí. Vayan a festejar nomás. Saludos para Alexander, dice por acá Alexander. Saludos desde Talca, viejo. Saludos. Pone algo de los Charles Maco. No, no, no, amigo, ¿por qué no pones los temas que te pido? No, pero ¿cuál tema me pediste, Cristiana de Dios? A ver, a ver, a ver, a ver. ¿Cómo va esa la confusión? A ver. ¿Cuál tema fue que me pediste, Cristiana? Saludos para Patricia. Hola, saludos. Ponga el tema Rosita de Oliva para terminar de celebrarlo. Carmen. No me recuerdo ese día, Cristiano de Dios, porque tremendo temporal que hubo por toda la luz. Yo iba a venir a ser tropical esa noche con todo el entusiasmo. Se cortó la luz, el internet. Ahí jodimos todo. Está todo confundido, dice acá. Te sigo, dice, hace caleta, dice, saludo desde Coyahuasi, dice. Estamos en faena, dice, en Patota viendo tu programa. Está todo confundido. Un saludo para Francisco, un saludo para Felipe Hernández, el preparador de postre

0: Esa es la primera producción. Ahí estamos, ahí estamos, ahí estamos. La, la, la, la, la, la, la. A ver, a ver, a ver, a ver, ¿qué me dicen por acá? Ese grupo, ah, ese era de los de Diamantes de Yepen. La, la, la, la. Ah, el tema, el R15. No, pues el R15 ya pasó por Cristiana no hace ratito. Anterior a esto, ¿eh? Ahí no está el R15. Ya pasó ya por Cristiana, no hay quien no está atento a la radio. ¿De qué parte de Chiloé son? Somos de Marte nosotros. Saludo para Luis, saludo. Luis Orlando dice, saludo desde Papagua dice. Cerro Secta Región, mañana me voy a Sorno. Luis Rodríguez le saluda, amigo. Saludo, saludo, saludo. ¿Me puede pasar el tema Dios Botella de Vino? Una canción de dice, de los chicos buenos para Guillermo Ruiz, dice, de Pamela.
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0: Saludos desde Concepción para ustedes, dice, amigos de Chiloé, saludos. Jordan, algún curanto, dice, para el fin de semana, ojalá alguien que se ponga con el hoyo, dice este coyote. ¿Y tú con qué te vas a colocar, Cristiano? ¿Con las longanizas? Saludos, saludos para Ginette, ¿no? Saludos de Chillán. Hola, saludos de San José de la Mariquina, dice Los Ríos. Buen tema ese, ¿ah? ¿Cuál? ¿Este? Bueno, gracias. Sí, pues ya pasó, no hace ratito atrás que pasó el tema del R15. Ahí lo pueden confirmar si quieren, ¿ah? Jaime Picón dice por acá, hola, hola. Alguien que le diga que sí toqué el tema. No sé si se pasó recién. En serio, saludo de Alto del Carmen, dice. El R15 pasó hace ratito atrás. Saludo para Luis San Martín de Santiago, saludos. Alguien que le diga que sí pasó el tema. Y lo tocamos. Oye, No. La, la, la, la. ¿Qué más por acá?

0: Dice a salir porque el avero se enojó. Saludos, soy Erwin Galarga. Vamos a Macawin, dice por acá. Saludos de Osorno, dice. Está buena la música. Hermoso Chiloé, la conocí hace año, el año pasado, dice que la conoció, ¿eh? Así que saludos ahí para nuestros amigos y amigas que están en la sintonía, estará junto a nosotros. Ahí acaba este tema, ¿eh? Saludos ahí. Para que después nos diga que no lo toque, ¿eh?
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Eso, ahí estaba. Muy bien. Saluditos. La. Está buena la música. Saludos para Javier Alonso. Saludos de Loncoche. Volvió la señal. Sí, volvió ya. Saludos de Chihuayante. Saludos, dice, para la gente de la radio Kenak. Muy buen programa. Saludos para Cris. Adiós, botella de vino era. Dice, se dice una pausa de hidratación. Hola, compa. Jesús dice, ese tema saca a los chicos del diablo. Acá dice, con un combinado. Muy bien. Ya se pusieron eso, madre de Dios. Bastián Hernández, saludos. A Rivalvo Cárdenas dice, de Calen. Bueno, para la...

0: Saludos, saludos para usted, don Nelson. Saludos, don Nelson. ¿Cómo está, don Nelson? Saludos a mi tío Ñecho del Lilín, de Sebastián Hernández. Coyote, hola, don Nelson. La suelta atrás las gallinas. Lucho dice, saludos de Calbuco para los pescadores artesanales. Coyote, ¿de qué gallinas estás hablando? No sé qué gallina estará pescando ese cristiano, ¿ah? Oye, avisa. A ir a ayudar. Ricardo Mercado, máquina, un saludo para Cholo, dice, de parte de Ligo, Ligo Paidanca, dice, que se deje de tomar chicha. Saludos, dice, saludos de Lebu. María dice por acá, hola, hola, por acá la cosa, por allá, ¿cómo está la cosa? Dice por allá, saludos para ustedes, es buena radio, ¿eh? Saludos, por ¿cómo están por allá? Ninfa dice adiós, buenas noches, bendiciones para todos los radio escucha, adiós. Sí, que avise, dice, que avise, que avise.
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0: Muy bien, ahí estaba ese tema musical a esta hora. Buenísima canción. De todas las gallinas del gallinero, dice. Ay, Dios mío, dice. Ahora sí, buena música. No es que le toque los temas entrantes. ¿Cómo es que dice?
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0: Ay, ay, ay, ya. Dejémoslo ahí, eso era todo. Buenísima esa canción. Uta dice. Quizá a quien se lo había llevado, dice, van desapareciendo todas. La Nancy, le damos un saludo. Daniel Parra, buena música, dice por acá. Se la dedico a todos esos que le dan al copete. Muchas veces nos dejan a la madre del lado. Coyote dice, no tiene gallina, parece que no. No. Hola, dice, quiero pedir, quiere salvar a mi esposa Lorena. Saludo para Lorena. Está lloviendo, dice por allá, don José, con pelo mojado. Daniel Parra, saludo de Argentina, provincia de Neuquén. José Loche dice, buenas noches, don José, saludo a mi hijo Matías Loche.
1: 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Solo miren a don Alirio cómo saca tarea.
0: Pasa la basura. Hola, dice, ¿cómo está? Le saludo desde Puerto San Antonio. Fernando, saludos, dice, hola, saludos para mi amigo Emanuel, que está pasando por un momento difícil, tiene depresión. Muy bien, chuta, no, a ver, espéreme, y si le ponemos un...
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0: Y empiece a renunciar.
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0: Me pertenece
2: a mi padre.
0: Eso.
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0: Saludos, gracias. Saludos para Nancy. Me vine a acostar, puse la radio y ahora me dio sed con esa buena música. No, y eso no es nada. Si te invitan a comer mango,
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0: Fuera, depresión.
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0: Vamos sacando la depresión, acá no quiero ningún depresivo, los que están depresivos se van fuera de la depresión, sí, se va. Si no, sí, y si quieres venir.
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0: Ay, no. O a la cara. Saludos para Javier Mayorga.
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0: Y arriba. Renunciar a quererte. Ay. Si quieres venir, vení. Si no.
1: 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Solo miren a don Alirio cómo saca tarea, así que no te la pierdas.
0: Arriba. Dice, puede colocar algo de ritmo tropical. Saludos para Marcelo Sae. Y Sae no sabe, saludos. Para Javi, Varas dice por acá, hola amigo, saludos desde Copiapó, bendiciones, póngase algo a los

0: dormido.
1: ¿Con cuántas mujeres he dormido?
0: Sí.
1: ¿La verdad?
0: Sí, la verdad, amor.
1: Solo contigo, amor.
0: ¿En serio?
1: Sí, solo contigo.
0: Ay, amor, yo pensé que iba a salir con un montón de mujeres o algo así.
1: No, amor, solo he dormido contigo.
0: Ay, mi amor.
1: Es que con las otras no me hacen.
0: Ay, amor, ¿con cuántas mujeres has dormido?

La, la, la, la, la. A ver, a ver, a ver, a ver, a ver, a ver. Saludos de Santiago, Padre Hurtado. Dice, estamos con el agua hasta el cuello. Oh, madre Dios, Cristiano, oye. José Orellana y Sin Luz, dice por acá. Saludos para Nancy, saludos para Javier. Saludos desde el Lago Ranco, dice el, mi reina Sol. Ajá, Marcelo. Bastián Hernández, saludo a mi mamá, dice Bernardita. Me va a dar un hermanito, dice Nicolás, dice por acá. Saludos desde Monte Casero, dice Corriente FM Ruta 100.

0: Saludos, amigo, dice, buena música. Saludos de Colturno, amigo, a mi hijo Agustín. Víctor dice por acá, saluda a Marfil, dice, región de los ríos. Colicoy dice, está la pura cagada con la lluvia, es verdad. Ha llovido desde Santiago hacia acá. Más, ¿no? ¿Dónde estaba viendo yo ayer? Desde ahí hasta Chiloé, hasta como Punta Arena. Acerca Punta Arena. Saludo, dice, saludo a Macho Artístico de Lilín, que venga mañana. Calen dice, ayudar a carnear el chancho. Que no se haga el gon. Salúdame, dice, a Tequiroca. Con un tema, ves que no es igual de los super cumbieros. Ricardo Mercado, saluda. La. ¿Qué hora, hijito? A ver. Tú que todo lo sabes, cristiano de Dios. Que me
1: va bien. Son las 12 con 2 minutos.
0: A ver, ¿qué hora, hijito, quiera?
1: Son las 12 con 3 minutos.
0: Allá dice la Edith que son las 1 de la mañana. Cristiano de Dios, date a dormir. Te vas a tropezar con alguna piedra más rato. La. Saludo desde Xolxol, novena región, dice Ignacio. Pero la buena música, todo bien, dice por acá. Luis Barriento, saludos desde Quillón. Saludos a Quillón, ¿cómo está Quillón? No, mañana no trabajo, dice, no trabajo. Pero igual no te va a pasar a tropezar, cristiana de Dios. En una de esas, eso mismo, te pasas a caer, cristiana de Dios. Después me van a echar la culpa a mí, que yo fui quien te... ¿De qué parte de Chile son? Dice para acá. No, nosotros somos de Marte. Saludos desde Huesca, España. Saludos.

0: Jocelyn Romero Martínez, de su trabajador Regalón. ¿De qué parte de Chiloé son? Dice. Saludo para Marco. Marco, le damos un saludo hasta ahora. Rap Cultura, saludo al sicario de la playa Ancha. Eso es. Oye, ya te nos vamos a dejar ido. Saludos a todos de Comodoro Rivadavia. Ahí anda la maestra Sena, anda todo este. Escucha, no dice la Nancy. Saludos para la señora Alejandra de la octava región. Qué temporal por allá, amigo, dice. Sí, ya, no, ya pasó, ya tampoco me dio susto, ¿no? La maestra Sena nomás vino y dice: se cayó todo el quincho, dijo. Toda la cerca se cayó, Cristiano de Dios, dice la maestra Sena. Eran dos nomás. Dijo la maestra. No, pero ¿para qué andaba diciendo que era del baño? Ya, nos vamos. Tengo una amiga que tiene las piernas, dice, como el mar. Ni que fuera Moisés. Checho, salud. A mi esposa, dice Paola, desde Iquique. Ignacio, dice, por acá nos cayó agua a la boca, dice. Y nos entró el óxido. Los felicito por su programa, dice, la verdad, muy buena onda, dice la Edith. Acá en Punta Arena, dice. ¿Qué cosa dice? Que está 5 menos. O sea, que están jodidos de frío. Corazón. Oye, pensé que la maestra Sena había dejado prendido el calentador. ¿Cuándo se dejó prendido? Dice que no tenía el calentador prendido. ¿Tendrías calorosa, aguantas? La. Chao, dice que descanse, dice la Nancy. Saludo para la Nancy. La.
1: Y seguimos imponiendo estilo en la
0: cuchara.
1: Y la letra DJ.
0: Dice, pon una radio para acá por la novena región, amigo. Está bueno el programa, dice, está bueno. No, díganle a alguno nomás que se conecte por ahí en la novena región, ¿eh? Que me hablen más. Para saber quién se conecta conmigo, pues claro. Esa es la canción de la Anaconda. No sé si la canción se pone así, pues, o sea, la canción se llama así. Saludos. ¿Cómo que? Acá no somos poblacionales, en ese caso. La Alicia, buenas noches a todos, dice. Saludos a Colchón en la Hilacha, donde se pega la mejor dormida. Qué manera de hablar, güey. Nos vamos mejor. Muchas gracias. Margarita dice por acá, buenas noches, saludos Margarita. La Margarita, la que se pega la mejor siesta. Ay, qué mal pensado que son ustedes. Y no se puede hablar nada acá. Saludos para Edith. La. Hoy día igual tuvo la maestra Zen con su programa. ¿De qué hablo hoy día? Buenas noches, dice por acá, en Punta Arena, mucha calor, sí, me imagino. ¿De qué hablaste hoy día? ¿Y cuál dices tú que funciona? Oye, ¿y anterior a ayer qué hablaste? La identidad.
2: Y la felicidad.
0: ¿Y el día antes?
2: No,
0: ¿y qué estabas leyendo? Perséfore, no sé. Sí.

Proverbios. Está en la Biblia. Son 30, dice, de proverbios. Probé tanto que... Salud de la Antártida, dice. Hace un calor acá, sí. Ya, nos vamos mejor, nos vamos. Entre las 8 y las 8 y media. Mañana es sábado. Ay, no trabaja los sábados. No, no trabaja los sábados la macho centro. De lunes a viernes nomás. Y, el domingo puede ser. Dice por acá, no mirar a la mujer de tu prójimo es uno de los mandamientos. También, pero no mirar al hombre de la prójima también es un mandamiento, ¿vale? La Edith dice que no tiene que mirar, pero también va por los dos lados, ¿ah? Esa no está, dice. No tiene que codiciar, viene ajeno, ¿eh? Ahí podría entrar. No estamos. Un saludo a Kenak, dice, de Villegas Soto, Alex, saludos. No mentir también, pues. Bueno, tiene que estar siempre con la verdad por delante, no por detrás, la verdad. Estamos hablando de la verdad. ¿Verdad o mentira? Claro, ¿verdad o mentira? ¿Quién dice que gana este? Dicen que gana Argentina. España dice que gana. No, que casi está puro argentino. Gana Argentina. No levantar falsos testimonios, dice la Edith. Sí. ¿Cuál es el primero? Oye, sí, me lo pillé las dos, ¿eh? Yo sí lo sé. Lo vamos a buscar acá. Amar a Dios, dice. Se lo regalan la Copa Argentina, dice. ¿Usted qué piensa? Ah, no, mejor no piensa nada. No. Capaz que me bloqueen. ¿Qué piensa de quién gana? No, yo no miro fútbol, nada. Capaz que fuese y salga la verdad. Ay, pero ten atento nomás después de lo que pase con el fútbol. Ahí van a seguir mirando. Con los ojos tapados, ¿no? Saludos desde Argentina.

Saludos para Fernando Villegas. ¿Qué cosa dice por acá? Soto, dale, ¿ustedes cuándo juegan? Al primero amará a Dios por sobre todas las cosas. No, pero me amo yo primero. Después hay tiempo para Dios. No tomarás el nombre de Dios en vano. No, yo no tomo tampoco, así que no. Santificará la fiesta, no, todo lo contrario, salimos a bailar nosotros. Honrarás a tu padre y a tu madre, eso quiere decir respetar, obedecer, cuidar. No matarás, dice. O sea, tienes que proteger la vida humana. No a la violencia, ni a daño, ni una cosa. No cometerás actos impuros, dice. Ahí está, puede ser igual, ¿ah? No robarás. Sí, respetar las pertenecientes, o sea, las pertenencias, los bienes ajenos. Las gomas. No darás falsos testimonios ni mentirás. No te considerarás pensamientos ni deseos impuros. Ahí podría ser, ¿ah? Aleluya. Y no vas, por supuesto, no codiciar los bienes ajenos. Sí, la huerta del vecino. ¡Oh, y tremenda papa que le dio el vecino! A mí, ¿por qué no se me dará la papa así? O la zanahoria, o el nabo. Madre, qué nabo, qué grande tiene el nabo el vecino. Saludos desde Ancúpera, Carlitos. Ya, saludos ahí, de Chosol, saludos. Ay, ay, ay. Uriel Lobo dice por acá, hola, buenas noches. Saludos de Argentina para la familia Vázquez. Muy bueno su programa.

Saludos de Santiago. Muy bueno tu programa, este David ahí de Neuquén, dice. Y ahora sí nos vamos, ¿ah? Ese fue un momento de gloria de... Ya sabes, te tienes que amar a tu prójimo, cristiano de Dios, al próximo que te llegue a tu casa. Este hombre es ateo, dice por acá. La, la, la. Ya, nos vemos. Muchas gracias, que estén bien. Saludos para Daniel, muy buen programa, dice por acá. Saludos, muchas gracias. Que tengan una bonita noche. Vayan a amarse nomás los unos los otros. Hermanos míos, cerramos nuestro programa. Eso sería todo. Que estén bien. La bendición caiga en ustedes. Chao.

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0: Esto sí. Dale.
1: Ah. No, Uriel. Solo un poquito ahí. Ahora.
2: Ah.

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2: Son las 12:16.

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1: Son las 12 con 47 minutos.

0: Es la 1:03.
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2: Es la 1:16.

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1: Es la 1:49.

0: minutos. 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
2: Son las 2:18.

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2: Son las 2:37.

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1: Son las 2:47 minutos.

0: Son las 3 con un minuto.
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0: Son las 3 con 7 minutos.
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2: Son las 3:17.

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2: Son las 3:43.

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2: Son las 3:46.

0: Son las 4 con 2 minutos.
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2: Son las 4:20.

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1: Son las 4 con 52 minutos. Son las 4 con 52 minutos.

0: Son las 5 en punto.
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2: Son las 5 con 15 minutos.
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1: Son las 5 con 48 minutos.

0: Son las 6:02.
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2: Son las 6:16.

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1: Son las 6:47.

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1: Pero vamos a seguir.
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0: Son las 7 en punto.
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2: Son las 7 y 18 minutos.
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1: Son las 7:45.